buenas noches, amigos. Qué bueno encontrarnos otra vez más acá en este sábado. Hoy, sábado 30 de mayo. Pasaron algunos minutos de las 9 y comienza una nueva edición de La Noche de Mía. Y como ya sabes, hasta la medianoche disfrutamos juntos de tus canciones. Acá estamos para acompañarte. ¿Te quedas? Estás en Mía 104.1, la radio de la música.

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Y qué buena forma de empezar, amigos, me encantó, porque hay canciones como esta que hacen que el sábado sea todavía más especial. ¿Seguimos? Quédate en tu radio, quédate en Mía.

0: el día, tus canciones suenan acá, en Mía 104.1. Ya empezó el último sábado de mayo, amigos, y nosotros los acompañamos hoy también, porque hagas lo que hagas en esta noche, acá estamos con la mejor música, la mejor compañía en este fin de semana, en Mía.
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0: 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Seguimos transitando las 9 de la noche. Algunos, tal vez, ya están disfrutando de una picada o de algo calentito. Mientras vos haces la tuya, nosotros te seguimos acompañando. Sigue la música en Mía 104.1.
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Pasaron algunos minutos de las 10 de la noche y así abrimos una nueva hora en la noche de Mía. Quiero saber cómo viene este sábado. Cuéntenme que por acá seguimos despidiendo mayo con las mejores canciones. Amigos, vamos que todavía nos queda muchísimo por compartir. Estás en Mía 104.1.

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Sí, el de tus canciones. 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

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Algunos recién ahora están terminando el día y nos encanta poder acompañarlos en la vuelta a casa. Seguimos disfrutando de más canciones acá, en Mía 104.1, tu radio.

0: y la tuya suena en Mía 104.1. Seguimos recorriendo las 10 de la noche y el sábado está en su mejor versión. A ponerse cómodos, amigos, que ya llega una gran canción. Quédate en Mía.
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Si hablamos de música, hablamos de Mía 104.1. Sábado 30 de mayo, fin de mes, y tal vez estás ahí improvisando con lo que te quedó en el freezer. Hoy te la vas a ingeniar de la mejor manera y las canciones saben cómo acompañarte. Acá, en Mía, tu radio.

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Pasaron minutos de las 11 de la noche y así nos metemos en la última hora de la noche de Mina. Amigos, no hay nada mejor que cerrar este sábado 30 de mayo con grandes canciones. Así que, seguimos. Estás en Mina 104.1, la radio de la música.

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0: Cuando querés solo música, escuchás Mía 104.1. ¿Cómo viene todo por ahí? Quiero saber, cuéntenme. Tal vez esta noche elegiste disfrutar en casa y hacer tuyo este momento con las mejores canciones. Seguimos en Mía, tu radio.
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Así que quédate en el fin de semana de Mía.

0: todo el día. Buena música. 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Vieron que hay canciones que no necesitan mucha presentación. Como esta que viene ahora. Subí el volumen y seguimos juntos acá, en Mía, la radio de la música.
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Del otro lado estás vos, y de este, la música que te acompaña todo el día. 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Amigos, la medianoche se asoma y llegó ese momento, sí. Llegó el momento de despedirnos. Gran noche que compartimos juntos, gracias. Soy Meli Marcioni y les agradezco nuevamente por elegirnos en este sábado 30 de mayo. Pronto nos volvemos a encontrar, claro que sí. Ahora se quedan con más música en el fin de semana de Mía 104.1. Chau, chau.

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Muy buen domingo para todos, minutos después de las 6 de la mañana y ya estamos acompañándote en este 31 de mayo. Algunos siguen en la cama escuchando la radio, otros ya están arriba arrancando el día. Sea como sea tu mañana, acá tenemos muy buena música para acompañarte. Quédate en Mía 104.1.

Canciones para cada momento del día. Estás escuchando Mía 104.1. ¿Qué planes tenés para hoy? ¿Tranqui en casa? ¿Juntás con amigos? ¿Algún almuerzo familiar? ¿Alguna salidita? Queremos saber de vos. Contanos. Sigue la música en Mía 104.1.

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Amigos, esta mañana de domingo está ideal para desayunar tranqui con la radio como compañía. ¿Les va ese plan? Cuenten desde dónde nos escuchan. Siguen tus canciones en la radio de la música.

0: canciones no paran en la radio de la música. 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Algunos ya conectados con este domingo que pinta a ser un gran, gran día. Estés donde estés, te acompañamos con buena música. Quédate en Mía 104.1.
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Qué lindo domingo estamos compartiendo, ¿no? La música no para en Mía 104.1. ¿Desde dónde nos estás escuchando? Nos vas contando mientras suenan tus canciones.

Apenas algunos minutos pasaron de las 7 de la mañana y mientras tanto algunos van preparando todo lo que hay que hacer en este domingo, les cuento que todavía nos queda mucha más música para acompañarlos. Hasta las 10 de la mañana seguimos disfrutando de las canciones del buen día. Quédate en tu radio, quédate en mía, 104.

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Quizás hoy lo hace de nuevo. En Mía 104.1. Amigos, seguimos transitando las 7 de la mañana y tal vez hoy el domingo te encuentre volviendo de algún viaje. ¿Cómo estuvo eso? Mientras nos contás, disfrutamos juntos en el fin de semana de Mía.

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0: Qué linda canción que escuchamos, amigos. Y mientras transitamos las 7 de la mañana del domingo, recién empieza a mostrar lo mejor que tiene, ¿no? Durante todo el día en Mía suenan tus canciones. Quédate en la radio de la música.
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música mía 104.1. Van llegando más mensajes a esta hora. Qué bien que lo estamos pasando. Buen día, Miriam, a full en su panadería en barrio San Vicente. Víctor por acá desde San Fernando, aprovechando para batirse un cafecito. Bien ahí, ¿eh? Nosotros seguimos acompañándote con buena música en Mía 104.1.

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Amigos, el domingo ya está en marcha. Pasaron unos minutos de las 8 de la mañana. ¿Qué momento? Seguimos disfrutando juntos de las canciones del buen día y saludamos a los que se van sumando. Último día del fin de semana y ahora sí, a ponerse cómodos porque hasta las 10 te acompañamos con la mejor música. Estás en Mía 104.1.

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Y del otro lado, abriste la persiana, entró la luz y el mundo cambió de cara, ¿no? Ahí va, esa es la actitud. Sigue la buena música en tu radio. Estás en Mía 104.1.

Todo el día tus canciones suenan acá, en la radio de la música, Mía 104.1. El desayuno ya está sobre la mesa, el domingo huele, ¿y saben a qué huele el domingo? A tostadas, a criollitos, medialunas y claro, Mía 104.1 le pone música. Seguimos, llega una hermosa canción. Seguí disfrutando de tu desayuno.

0: 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Transitamos las 8 de la mañana y ahí estás eligiendo qué ponerte, pero ¿sabes qué? Para no salir. Buena decisión. Te acompañamos, hagas lo que hagas. Estás en Mía 104.1.
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Las canciones de siempre suenan en la radio de la música. Estás escuchando Mía 104.1. ¿Cómo andan, amigos? Seguimos transitando juntos las 8 de la mañana. Por acá nos saluda Yanina, recién llegando a casa en Barrio Observatorio. Claudio, de Barrio Poeta Lugones, arrancando tempranito en este domingo. Sea cual sea el plan de hoy, te acompañamos con tus canciones. Estás escuchando Mía 104.1.

Cuando algunos minutos pasan de las 9 de la mañana, arrancamos juntos una nueva hora en las canciones de vuelta. Domingo a la mañana, hoy se disfruta al máximo. Y por acá tenemos la mejor propuesta. Acompañarte con muy buena música. Hagas lo que hagas, seguimos juntos. Estás en Mía 104.1.

Y si hablamos de música, hablamos de Mía 104. Qué hermosa canción la que suena. Ideal para acompañarte en este domingo a la mañana. Qué bien has empezar el día así, ¿no? Bueno, ¿seguimos juntos? Todo el día suenan tus canciones. Estás en Mía, tu radio.

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Buen día, Javi y Lucre, que nos escuchan desde Nueva Córdoba. Hola, Romy, amiga tachera, que ya está en las calles a full, ¿eh? Hagas lo que hagas, te acompañamos con la mejor música. Somos Mía, somos tu radio.

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0: 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Seguimos transitando juntos las 9 de la mañana. A esta hora el mate va haciendo lo suyo, como las buenas canciones que te terminan de despertar. Estás escuchando la radio de la música. Estás en Mía 104.1.
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0: 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Transitamos las 9 de la mañana y el café ya se enfrió un poco, pero está perfecto así. Sigan las buenas canciones en Mía, como la que suena ahora. Disfrútala.
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10 de la mañana, 6 minutos. Amigos, amigas, buen día para todos. Bienvenidos a este domingo. Bienvenidos al último día de mayo. Ya se nos va, 31. Así empezamos tu

0: 10 de la mañana, 14 minutos de este domingo, este último día de mayo. Las canciones de siempre suenan en la radio de la música. Estás escuchando Mía 104.1. Le dedicamos esta canción a nuestra amiga Fabi desde Argüello. Nos escribió para pedirnos Live el Iron de Belinda Carlisle. Dice que la necesita para empezar el día mientras limpia la casa o prepara los mates. Bueno, dedicada para vos, amiga. Espero que la estés disfrutando. 10 de la mañana, 15 minutos. Contame vos, al 351-222-1041. ¿Cuál es tu canción favorita?
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0: Como me gusta, Coti, para este domingo a la mañana a las 10:22. Todo el día tus canciones suenan acá en Mía 104.1. Antes que ver el sol. Y ahí vamos, ¿eh? 1, 2, 3. Prefiero escuchar tu voz. Cantándola en todos lados, preparándote el mate. Tal vez te levantaste tempranito hoy con los primeros rayos del sol y ya estás recontra despierto, despierta. 15 grados 7 la temperatura, cielo ligeramente nublado. Se va poniendo lindo, ¿eh?, el domingo de a poco. Así nos lo dice nuestra amiga Alicia desde Villa Allende con sol. Hermoso día, sí, Alicia. También Gaby, buen domingo Mía. Todas las canciones que ustedes pasan son mis favoritas. Oh.
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Ella es Adele, esto es Easy On Me, cuando pasan 31 minutos de las 10 de la mañana. Empezamos juntos este domingo, este último día de mayo. Qué largo que se hizo, ¿no? A mí se me hizo largo, por lo menos, no sé a vos. Ya mañana empezamos con junio. Me gusta empezar la semana con un mes nuevo. 15 grados 7 de la temperatura. Fresco, pero por lo menos tenemos sol y vamos a llegar a 23 grados por la tarde, así que linda temperatura, la verdad, no se va a sufrir. A ver, nos damos una vuelta por la ciudad, nos vamos hacia Jardín. Abrazo a todos los amigos que nos escuchan desde ahí, también desde Parque República, desde Marqués de Sobremonte, Villa Esquiú, estamos en todos lados, también en Coronel Olmedo, en Barrio Flores. Vos contanos, ¿desde dónde te sumás? ¿Desde qué parte de la ciudad o del país? Mía 104.1, Ciro y los Persas, versión acústica de Ruleta.

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0: 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Estás en Mía 104.1 y esta canción que nos toca directamente el corazón, Divididos, Spaghetti y el Rock. Te llevamos al año 2000, desde su disco Narigón del Siglo. Una canción que ellos la presentaron en el Estadio Obras en diciembre de ese mismo año. Y que habla sobre un documental de la vida de Luca Prodan que Divididos no apoyó. También algunos piensan que la letra de este tema se refiere al pasado de Sumo y de Luca Prodan. Viajamos en el tiempo a través de las canciones en tus favoritos en este 31 de mayo. 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

Son las 10 de la mañana, 49 minutos en todo el país. Del otro lado estás vos y de este la música que te acompaña todo el día. Estás en Mía 104.1. Linda canción de Joan Osborne, One of Us, uno de nosotros. En esta soleada mañana de domingo, 15 grados 7, recorremos tranquilos este comienzo del día, del fin de semana, compartiendo este momento en familia, tal vez haciendo algo que nos gusta. Y hasta las 2 de la tarde hay canciones que te van a traer recuerdos. Acá en Mía 104.1. Máxima de 23. Para hoy va a estar nublado por la tarde. Y si hablamos de música, hablamos de Mía 104.1. Camila, coleccionista de canciones.

0: 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Enrique Iglesias y Ana Mena nos dan la bienvenida a las 11 de la mañana. Buen día para todos. Bienvenidos a la segunda hora de tus favoritos. Acá estamos, transitando este domingo tranquilos, con calma, de a poquito, compartiendo un rico desayuno. ¿Hay criollitos por ahí? ¿Qué se desayuna hoy? ¿Algún tostado de jamón y queso? Tal vez alguna opción más saludable, pero bueno, el fin de semana también está para darse el gusto y para romper esa dieta que venís manteniendo en la semana. Hay que ser felices también, amigos. 11 de la mañana, 2 minutos, todavía mucho más para compartir hasta las 2 de la tarde. Esto recién empieza, temazos que siguen acompañándote. Pero antes de todo esto, vamos a compartir las principales noticias.
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0: Encontraron sin vida el cuerpo de Agostina Vega en un descampado del barrio Ampliación Ferreira. Familiares y amigos despiden al adolescente de 14 años frente a la casa donde vivía en barrio Mosconi, con un altar de fotos, velas y cartas. Convocan a una nueva marcha de Ni Una Menos para este miércoles. A las 11, a 11 años de la primera movilización, en esta oportunidad estará atravesada por el pedido de justicia tras el caso Agostina. Será a las 17 horas en la intersección de Colón y Cañada. Copa Argentina, esta tarde Estudiantes se enfrenta a Rosario Central a las 15:30 horas en el Mario Alberto Kempes. Por el alto movimiento estarán cerrados los parques del Kempes y del Yato. Para esta tarde nos esperan 23 grados en la ciudad de Córdoba y cielo mayormente nublado. En este momento la temperatura es de 17 grados. Seguimos juntos hasta las 2 de la tarde acá en tus favoritos en la radio de la música. Buen día.
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todo el día, mucha más música para vos. Estás en Mía 104.1. Temazo de Los Tipitos, probablemente su canción más exitosa, me animo a decir. Silencio, dedicada a nuestro amigo Julián desde Alberdi, que dice que mientras la escucha mientras está yendo a pasear en este domingo. Es su canción favorita. 11 de la mañana, 10 minutos, te sigo leyendo y escuchando a vos, ¿eh? ¿Cuál es tu canción favorita? Me vas contando. Ahora llega The Weeknd, esto es Save Your Tears, en Mía 104.1.

0: 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Qué lindo que suena el Cardigan Slapful. 17 minutos pasan de las 11. 17.7 la temperatura. Mira, había que jugar al 17. No, mentira, chicos, no jueguen. No tiren plata. 23 grados de máxima nos esperan para esta tarde. Va a ser un lindo día, no se va a sufrir el frío. Un beso grande para Mari desde José Ignacio Díaz. También para Santi desde Parque Liceo y para Marta desde Claros del Sur, preparando ya los fideos. Mira, ya empiezan a pensar en el almuerzo. Algunos, si me parece perfecto.
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0: 11 de la mañana, 23 minutos de este domingo. Del otro lado estás vos y de este la música que te acompaña en Mía 104.1. Cantando pleno este temazo de Shakira, día de enero, dedicada a Antonio de la Rúa, con quien estaba en ese momento en pareja Shakira. Durante 11 años estuvieron de novios. Dice que esta canción narra momentos y sentimientos que tuvieron en ese lapso. Pero no es la primera canción que le dedicó. Antes la había dedicado Underneath Your Clothes.
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Nelly Furtado, esto es I'm Like a Bird. 11 de la mañana, 32 minutos. Un beso grande para Marce desde Nueva Córdoba. Bueno, hablando de Nueva Córdoba, amigos, tienen que saber que EPEC anunció cortes de energía para hoy. Hasta la 1 de la tarde. La interrupción va a estar afectada en Nueva Córdoba, justamente, específicamente en las calles Chile, Ituzaingó, Chacabuco y Bolivia. ¿Ustedes desde dónde se suman esta mañana? Mañana ya acercándonos al mediodía, 28 minutos para llegar a las 12. ¿Cocinando algo, tal vez, desde temprano? ¿Recibís visitas? Quiero saber si hay planes también para este domingo en el 351-222-1041. Por ahí los leemos, lo que quieran contarnos. Todavía mucho más, hasta las 2 de la tarde para acompañarte. Todo el día buena música en Mía 104.1. El Purre, esto es Solo Juntos.

0: luz, cámara y acción este domingo que se pone en marcha. Vamos. En la radio de la música suenan tus canciones. Estás en Mía 104.1. Esa armónica de Soda Stereo. 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

Todo el día tus canciones suenan acá en Mía 104.1. Information Society, esto es Repetition. Acercándonos al mediodía, 12 minutos nos separan de las 12. Y seguimos acompañándote en tu momento de descanso. Tal vez te tocó laburar, tal vez estás como nosotros del otro lado. Y para eso estamos acá, para acompañarte en ese momento de laburo. Vamos. 17.7 la temperatura, máxima de 23 para hoy. Va a estar nublado por la tarde, pero por suerte ahora tenemos sol que se transita de otra manera, ¿o no? Las nubes van y vienen. Bueno, quiero saludar a nuestra amiga desde Argüello, acá tomando unos mates con tu compañía, nos dice. Gracias por tu onda y buena energía. Gracias a vos, amiga. Hola, genio, buen domingo, qué temazos. Ayer vi a la Berizzo, qué polenta tiene ese grupo. Cómo suenan esas violas en el escenario. Un abrazo y buen domingo para vos también, amigo. Me imagino lo que habrá sido ese show. Llega Laura Pausini.

0: así nos acercamos al mediodía con este clasicazo de Fito Páez que está cantando por todos lados. Es inevitable cantarlo. ¿O no? ¿Vos qué pensás? El amor después del amor en la radio de la música donde suenan tus canciones mías 104.1. ¿Cuántos recuerdos que nos trae esta canción, eh? Este disco en general, El amor después del amor. Tanto es así que inspiró la serie de Netflix, que atravesó generaciones y generaciones. Vos sabés que ayer justo estaba mirando un posteo de Charly García y de Fito Páez tocando juntos hace muchos, muchos años, por los ochentas. Cuánto colágeno, cuánta juventud. La tuya también. Bueno, llegamos a las 12 del mediodía. Te cuento que en esta nueva hora vamos a escuchar a Luis Miguel, también a Justin Timberlake. Mira, Charly García, justo que lo nombraba, Ed Sheeran y muchos, pero muchos más. Así que esto sigue hasta las 2 de la tarde.
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0: 17 grados 7 la temperatura. Un lindo mediodía otoñal, ¿eh? Para ser otoño, la verdad que no nos podemos quejar. Vamos a llegar a 23 por la tarde. Va a estar nublado. Por ahora, a disfrutar de estos rayos de sol, amigos. No sabemos cómo puede estar en el transcurso de las horas. Las canciones no paran en la radio de la música mía 104.1. Llega Ale Sanz. Y solo se me ocurre amarte.

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Alex Ponce y Zulia, esto es Tú Me Quieres, a las 12 del mediodía, 6 minutos de este domingo. Despidiendo mayo, así estamos, ¿eh? Dándole la despedida este mes que se hizo eterno. Que sí, amigo, va pesando esta mitad de año prácticamente. A las 2 de la tarde estamos con vos, hagas lo que hagas, sonando en todas las calles de Córdoba, también en el mundo, a través de miafm.com.ar.

12 del mediodía, 16 minutos. Las canciones de siempre suenan en la radio de la música mía 104.1. Luis Miguel, te necesito. ¿Qué necesitas vos en este mediodía? ¿Cuánta cosa que podríamos pedir, no? ¿Alguna comida calórica para hacerle frente al fresco? 17 grados la temperatura. No está tan mal, ¿eh? La verdad que podría estar más frío para ser otoño, pero la venimos llevando bien. Seguimos, ¿eh? Seguimos transitando este domingo. Ahora llega Ainda. Esto es Tu Soledad y la Mía.

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Dance. De Justin Timberlake, Can't Stop the Feeling, a las 12:30 del mediodía de este domingo. Qué lindo mediodía en la ciudad, ¿eh? 17 grados, mucho sol, nubes por momento, pero lo que predomina es el sol, así que no nos podemos quejar. Todo el día mucha más música para vos, estás en Mía 104.1. Momento del almuerzo. 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Las canciones no paran en Mía 104.1, Charly García y Pedro Aznar. Escuchá.

0: 47 minutos pasan de las 12 del mediodía. Acá seguimos juntos en la radio de la música, donde suenan tus canciones, Mía 104.1. Cantando todo el mundo esta canción de Tan Biónica, Mis Noches de Enero. Vos sabés que cuando la lanzaron como cuarto tema de su disco Destinología, gran disco de Tan Biónica, lo definieron como una canción para aquellos amores que nunca superan el verano y para aquellas derrotas que dignifican. Tal vez te representa esta canción o representa algún momento de tu historia, como cada una de las que compartimos acá en tus favoritos. Algún recuerdo surge por ahí, sin quererlo, aparece esa memoria. Te acordás de esa persona, te acordás de alguna linda anécdota de tu vida. Y así con canciones vamos transitando este 31 de mayo, este domingo.
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12 del mediodía, 46 minutos, In Excess, Beautiful Girl, hermosa chica, nos dicen los australianos, todo el día tus canciones suenan acá en Mía 104.1. ¿Cómo estamos? ¿Cómo viene ese domingo? ¿Bien? Nosotros seguimos con más temazos, ahora Matiz y Cristian Castro.

0: Y así vamos dejando atrás las 12. Ya nos metemos en la 1 de la tarde, amigos, amigas, con U2, Stuck in a Moment You Can Get Enough. 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Che, qué linda tarde ya, 19.8 la temperatura. Casi rozando los 20. Cielo despejado. Bueno, ligeramente en un lado, pero nubes que no molestan, ¿o no? No sé vos cómo la estás llevando, me vas contando. Vamos a llegar a 23 grados de máxima por la tarde. Va a estar nublado, según nos adelanta el servicio meteorológico. Y mañana, el lunes, parece que se vienen las lluvias a la ciudad. Mínima de 13, máxima de 17. Bastante vinimos zafando de la lluvia. Bueno, en algún momento tiene que llegar, amigos. En esta última hora de tus favoritos, vamos a escuchar a Diego Torres, también a Miranda, a Bonnie Tyler y muchos, pero muchos más que forman parte de tu historia. Así que no te vayas de la radio de la música, que la seguimos pasando lindo.
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0: Algunos que a esta hora están vaciando el mate, otros que recién acaban de despertarse, tal vez meten desayuno y almuerzo todo junto. Está perfecto, es domingo, chicos. Conociendo Rusia, esto es 5 horas menos.

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Estás escuchando Mía 104.1, La Portuaria. Nada es igual, nada es igual sin esta canción, te digo, ¿eh? Canciones que sirven como combustible, como energía para empezar este domingo, ya para recorrer esta tarde, 1:08 de este domingo. Saludamos a Dani desde Villa Allende. Se suma nuestro amigo Ramón desde Marqués de Sobremonte. Vale desde Los Naranjos, en la caja de la roticería. Ignacio desde Guineazú, guardando las herramientas en el taller. Claro, muchos que tienen que laburar igualmente en este domingo, y para eso estamos nosotros, para acompañarlos. Esto es One Republic, esto es Need Your Love.

0: 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Bonnie Tyler, It's a Heartache, a la 1:15. Es un dolor de cabeza, nos dice Bonnie. Espero que no esté siendo un dolor de cabeza para vos esta tarde, por favor, ¿eh? 31 de mayo, estamos despidiendo al mes. Y le queremos dedicar esta canción a nuestro amigo Carlos desde Alberdi, que nos mandó un mensaje tempranito para pedirnos esta canción de Bonnie Tyler. Dice que es su canción favorita, que lo acompaña siempre los domingos mientras prende el fuego para el asado, como muchos de ustedes seguramente. ¿Qué sale por ahí? ¿Qué se come?
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0: la tarde, 23 minutos de este domingo. Del otro lado estás vos y de este la música que te acompaña todo el día. Estás en Mía 104.1. Diego Torres, la flor que siempre quiso en su jardín. Esto es Alba. 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

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Son las voces de Pink y de Nate Ruth, el cantante de Fan. Esto es Just Give Me a Reason. Llegamos a los 20 grados en este domingo. Máxima de 23, va a subir unos 3 grados más la temperatura. Y mañana lunes, mínima de 13, máxima de 17 para comenzar la semana. Posibilidad de lluvias, amigos, para el primer día de junio. Bueno, recuerden que a las 3:30 hay un partido entre Estudiantes y Rosario Central en el Kempes, por el torneo, por la Copa Argentina. Así que toda la zona del estadio va a estar complicada ya desde ahora, faltan 2 horas.

0: No fue fácil apostar al amor, nos dicen los tipitos, con la colaboración de Ale Sergi. En esta tarde de domingo a la 1:42, 20 grados la temperatura. Cielo parcialmente nublado. Por momentos se nubla, por momentos sale el sol, así estamos. Una máxima de 23 nos espera. Quiero saludar a nuestra amiga Lore desde Talleres Este, tomando unos mates mientras preparo unos ravioles. Nos dice, un saludo para mi hijo Cristian y mi marido Mario. Un beso. Beso para vos. Qué rico unos ravioles caseros. Algunos que están con ganas de cocinar en este domingo, otros que tal vez piden delivery o tal vez se dan ese gusto de ir a un restaurante. Abrazo grande para nuestro amigo Wilson también, que está haciendo artesanía debajo del sol. Nos manda una fotaza con su gato, el Rastra Artesano, así le dicen. Tomá.
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Wet, wet, wet. 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El amor está alrededor nuestro. Así que agarralo en el aire. Pegá un manotazo y agarrás el amor. 9 minutos para llegar a las 2 de la tarde. Todavía seguimos acompañándote. Hay más canciones. Beso grande para Grace. Acá en casa preparando un rico asado para mis hijos y nietos que vienen a almorzar. Qué genio, Grace, poniéndose al hombro el asado. Mira la voz. Somos un montonazo, gracias a todos por su buena vibra como siempre, por estar prendidos ahí. Karina dice, lindos recuerdos, estas macetitas Pinto están en Sucre, ahí nos pasa la dirección de su negocio. Hermosas, qué lindo. Tiene una pinta, te digo. Algunos almorzando, diferentes actividades a esta hora, un abrazo también para todos los que están trabajando, poniéndole el pecho a este domingo. Llega el Atahubert, esto es ¿Cómo pasó? ¿Cómo pasó? Explícame.

Cuidado, Marta, que tenés el corazón de Carlos Baute colgando en tus manos. Con esta canción llegamos al final de tus favoritos en este domingo, en este 31 de mayo. Antes le quiero mandar un beso a nuestra amiga, dice, escuchándote desde Barrio Empalme, muy felices, celebrando con toda la familia, Alborán. Claro, hoy es el cumpleaños de Pablito Alborán. Pablito, como si fuera mi amigo, ¿no? Bueno, estamos en confianza. Che, gracias a todos por sumarse desde temprano, desde las 10 de la mañana, a los que vienen desde antes, escuchando desde la madrugada, que les tocó laburar, despertarse temprano también un domingo, y lo valoramos un montonazo, que estén prendidos acá en el 104.1. Espero que tengan un hermoso domingo, máxima de 23 para hoy, parece que la tarde se va a nublar, según nos adelanta el servicio meteorológico, en este momento 20 grados. Nos vamos a reencontrar mañana, lunes, empezando junio, a partir de las 9 en la mañana de Mía, antes a las 8 con Alex, en Parece que fue ayer, así que mañana la seguimos, durante toda la semana vamos a estar también acompañándonos. Así terminamos con este temazo de Sin Bandera, el que le gusta a nuestra amiga Alex, que siempre lo canta, lo cantamos acá en la semana. Todo el día buena música, estás escuchando Mía 104.1, esto es Sirena. Chau.

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Del otro lado estás vos y de este, la música que te acompaña todo el día. Estás en Mía 104.1. Último domingo de mayo y la sobremesa del domingo no se apura, se disfruta. Y sí, y seguimos nomás, seguimos en la radio de la música. Somos Mía.

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Amigos, mayo ya empieza a despedirse y nosotros lo cerramos con un domingo perfecto. Sí, hoy disfrutamos de la música que vos elegís, así que quédate en tu radio, quédate en Mía.

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0: 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Amigos, fin de mes. Y seguro este domingo te encuentra con ganas de algún buen plan. 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Ahora seguimos con más música. Estás en Mía 104.1.
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Vieron que hay canciones que forman parte de nuestra historia, como este temazo que pidió Sergio desde Barrio Las Violetas mientras disfruta de un domingo en familia. Saludos por allá, Sergio. ¿Y vos ya hiciste tu pedido? Quiero escuchar qué canción querés al 351-222-1041. Estás en Mía, tu radio.

3 de la tarde y es momento de abrir una nueva hora en esta canción es mía. Amigos, último domingo de mayo. Algunos ya están preparando el mate a esta hora y, ¿por qué no?, ese budín que hiciste, ese budín riquísimo, con lo último que te quedaba en la heladera. Mientras vos estás acomodándote, acá nos preparamos para recibir tus canciones. Seguimos disfrutando en Mía 104.1.

todo el día, mucha más música para vos. Estás en Mía 104.1. Qué bien nos sientan las 3 de la tarde de este domingo, amigos. Y ahora sí, atentos, porque tengo algo muy importante para contarles. 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

Esta canción te marcó una vez y quizás hoy lo hace de nuevo. En Mía 104.1. Gran canción la que estamos compartiendo juntos. Temón, que seguro te trae un millón de anécdotas. Como a Patricia, de Barrio General Paz, que nos mandó su mensaje con esta canción. Así da gusto compartir. Che, ¿cómo seguimos? Vos elegís. Escribinos, contanos. Estás en Mía, en la radio de la música.

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Amigos, qué bien la estamos pasando. Vamos, vamos, que todavía hay mucho más tiempo para disfrutar de tus canciones. Vos subí el volumen y disfrutá. Quédate en Mía.

Si hablamos de música, hablamos de Mía 104.1. ¿Cómo viene todo por ahí? Tal vez hoy te tocó laburar, pero entre canción y canción el tiempo se pasa volando. Quédate en Mía, quédate en tu radio.

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Gran canción la que está sonando ahora, por favor, de esas que querés escuchar una y otra vez. Pedido por Marce, saludos Marce a todos por ahí en Barrio Alberdi. Lo que no nos aclaraste es si se la dedicas a alguien o no. ¿Ustedes qué dicen? Lo dejo a tu criterio. Seguimos en Mía 104.1.

tardes del fin de semana tienen tus canciones. 351-322-1041. Mía. ¿Qué querés escuchar hoy? Esta canción es mía.

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Si hablamos de música, hablamos de Mía 104.1. Por favor, qué rápido que se nos pasó mayo, ¿o no? A ver, quiero saber, si vos tenés que elegir un momento de todo el mes, ¿cuál elegís? Mientras nos contás, siguen tus canciones, acá en Mía 104.1, la radio de la música.

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Seguimos con más en Mía 104.1.

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El domingo llegó a su mejor momento y tus canciones lo saben. Así cerramos el mes juntos y con la mejor música. Estás en Mía 104.1.

Minutos pasaron de las 5 de la tarde y abrimos la última hora de esta canción es mía en este domingo 31 de mayo, último día del mes. Algunos arriba del auto, otros en casa disfrutando de la mejor música. Y vos todavía no pediste tu canción. Dale, última oportunidad, amigos. Vamos, seguimos con más acá en tu radio, Mía.

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0: 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Seguimos transitando a las 5 de la tarde de este domingo y a esta hora el día nos invita a bajar un cambio, a ponerle un poco más de yuyitos a esos mates y a disfrutar de las buenas canciones. Acá, en Mía.
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Amigos, seguimos disfrutando de este domingo. Tal vez hoy te tocó día en casa y no todo salió como lo esperabas, pero ¿sabes qué? Nosotros estamos para acompañarte acá, en el fin de semana de Mía.

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Amigos, qué bien que la estamos pasando. Hay tardes que quedan para recuerdo, que la vamos a recordar siempre. Y eso lo hacen las buenas canciones, sí. Vos ya sabés, somos la radio de la música. Somos Mía.

Ay, amigos, se nos fue volando esta tarde y con ella se fue mayo completísimo. Qué lindo cerrarlo juntos y con muy buenas canciones. Soy Meli Marcioni y les agradezco por compartir otra tarde conmigo y los dejo con más música acá, en el fin de semana de Mía 104.1. Hasta la próxima y bienvenido junio. Chau, chau.

0: Minutos después de las 6 de la tarde de este domingo 31 de mayo, ya estamos compartiendo en el fin de semana mía. El fin de entra en su tramo final y cada uno lo vive a su manera. Algunos descansando, otros aprovechando las últimas horas para recorrer la ciudad. Y por acá seguimos sumándole canciones a tu domingo. Estás en Mía 104.1, la radio de la música.
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pocas palabras, mucha música. Y sí, estás escuchando Mía 104.1. ¿Cómo los trata este domingo? Para muchos día de reseteo general, ¿no? De ordenar y dejar todo listo para la semana. Hagas lo que hagas, nosotros seguimos con vos en Mía.

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0: 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El domingo es un día complicado para algunos, ¿eh? La cabeza no para y solo hay una solución: disfrutar de las buenas canciones que tenemos para ofrecerte. Quédate en Mía.
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0: 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Y así seguimos disfrutando de este fin de semana. Y no hay como llegar a casa y preparar algo rico, ¿no? Nosotros seguimos acompañándote con más canciones en Mía. Mía 104.1.
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Cuando algunos minutos pasaron de las 7 de la tarde, le damos la bienvenida a todos los que se van sumando al fin de semana de Mía. Este domingo es la excusa especial para disfrutar de grandes canciones. Hasta las 9 estamos juntos. ¿Te quedás? ¿Te quedás?

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Bueno, recién llegaste a casa y lo primero que hiciste fue prender la radio. Tus canciones suenan todo el día. Seguimos disfrutando juntos del fin de semana de Mía.

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Domingo de regreso a casa y la escapada del finde valió cada kilómetro. En el camino, como siempre, tu radio te acompaña. Y en algún momento del viaje, sin darte cuenta, se activó el modo karaoke. Obvio, con la mejor música, la de Mía.

0: 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Domingo de ponerse al día con ese amigo que tanto extrañabas. Dale que de la música nos encargamos nosotros. Estás en Mía, tu radio.
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0: 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Domingo de mates en familia y te tocó ser el anfitrión. Lo mejor de las canciones nos encargamos nosotros. Subí el volumen, seguimos disfrutando el fin de semana de Mía.
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Pasaron algunos minutos de las 8 de la noche y seguimos transitando juntos el fin de semana de Mía. Todavía nos queda mucho por recorrer. Y qué bueno que nos elijas, ¿eh? Mientras se van acomodando, seguimos con más. Estás escuchando la radio de la música. Estás en Mía 104.1.

0: Último día del fin de semana y hay que exprimirlo hasta el final. 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

0: 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Estás en Mía 104.1, domingo de reseteo, de ponerse al día, de respirar tranquilo y para cerrar bien el finde, nada mejor que una gran canción como la que viene ahora. Subí el volumen, quédate en tu radio, quédate en Mía.
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Recorremos juntos las 8 de la noche de este domingo y el finde entra en su último tramo. Y nosotros decidimos pasarlo junto a vos. Las canciones no paran en la radio de la música. Estás en Mía 104.1.